0: meditación. Por eso es que existen técnicas de meditación andando y la aplicación de la no identificación de la mente, de estar dialogando con la mente, de cuestionarla, tiene que ser aplicada no día a día. Los desafíos, las agresiones, las calumnias, a todo momento tenemos esa oportunidad de estar practicando la segunda joya do dragón amarelo, porque es nada menos ni nada más que el dominio o cuestionamiento sobre la propia mente. Entonces, implica, como mencionamos no inicio, la segunda joya do dragón amarelo, implica una severa disciplina para la mente, con la finalidad de dominarla, recriminarla y enseñarla a obedecer, y así tornar consciente o que hay de desatento dentro de nosotros. Se puede
1: Posso fazer
0: comentar,
1: uma
0: no, pode,
1: observação? Eu,
0: deve.
1: por exemplo, a minha experiência, estou falando da minha experiência, né? Eu faço meditações profundas todos os dias de manhã, 1 hora meditando. Essa meditação de manhã, que eu acho que é essa pergunta que o Arne faz, se deve ir profundamente. Eu acho que é o objetivo diário, porque, como eu falo, a meditação é que nem uma atividade física. Você tem que desenvolver a mente meditativa. Ela não lhe é dada de graça. Você tem que conquistá-la. Você tem que, para crescer o músculo, você tem que ir para a academia fazer esse músculo trabalhar para crescer. A mesma coisa é a meditação. Você tem que praticar ela para que cada vez mais você fique experte e mais profundo você vá na meditação. Né? E ó, isso de manhã faz com que você, durante o dia, se auto-observe, como ele falou. A cada situação, você observe a sua reação. O que eu estou sentindo quando alguém me agride? Como é que isso imprime em mim? Como é que eu posso trabalhar isso para não gerar raiva e ódio por aquela pessoa? Então, a meditação profunda, eu no meu entender, é necessária para desenvolver uma mente equilibrada e serena. E que durante o dia você pode trabalhá-la de maneira mais superficial, né? Mas em cima de um controle mental que você adquiriu diante do treinamento da mente meditativa. Entendeu? Entendeu? Certo?
0: Certíssimo,
1: Né?
0: isso é o interessante, a visão também é feminina, tuas experiências, porque tem muitas missioneiras, muitas estudantes gnósticas, o feminino também está presente.
1: É.
0: Pode ler a próxima pergunta. Sim.
1: Juan faz uma pergunta aqui. É interessante que a chave sol que o mestre nos ensina seja, na verdade, uma técnica de atenção plena, já que tem como objetivo nos trazer para o momento presente e nos conscientizar sobre nós mesmos, sobre o que estamos fazendo e sobre o lugar em que nos encontramos. Perfeito, Juan.
0: Sí, Juana, aquí aproveitamos dos cosas. Primero, agradecer la presencia de nada menos Jorge Pil, a quien considero una de las grandes autoridades sobre María Magdalena. Obrigado, Jorge, por estar presente, siempre acompañando, motivando a gente. Y quiero aprovechar la colocación de Juan, porque nada menos. En la época actual, tiene cosas boas. Existe esa moda del mindfulness. O mindfulness es nada menos que la primera etapa que vivimos en la psicología gnóstica, da autoobservación serena, autojuzgamiento, la propia llave de sol que menciona aquí Juan, quién soy, dónde estoy. ¿O qué estoy haciendo? Eso es importantísimo que se viva. Y la parte interesante en las abordajes, libros, vídeos que existen en ¿no? YouTube sobre la atención plena o mindfulness es que han sabido, como siempre acontece con los norteamericanos, que saben presentar las cosas de una forma fácil, didáctica, para llegar a una mayor cantidad de personas. Y nos, como misioneros y misionarias, tenemos que encontrar eso, cada vez más estar actualizados en los movimientos que acontecen con todas estas tendencias y revalorizar todo lo que el maestro Samael ya nos enseñó. Como avatar das síntesis, e nós atualizarnos continuamente para apresentar estas colocaciones de nuestro amado Mestre Samael, como no día de hoy estamos intentando de mostrar para nuestros oyentes estas grandes oportunidades. Tenemos un ejemplo de eso también aquí en la Equipe Coradilla, conoce muy bien, y si está aquí presente nuestro querido Jaime Vargas, se considera uno de los grandes pesquisadores en la práctica y en la teoría de las diversas abordajes de la meditación. ¿Tiene alguna otra pregunta?
1: Demos paso a la
0: Entonces, en
1: meditación.
0: cuanto llegan las preguntas, como es habitual, te hemos anunciado la meditación
1: De encerramiento.
0: de encerramiento, no, Mestre Samael, para pasar a las preguntas y a la pausa que siempre realiza la Radio Coradí, una pausa, luego Pessoal se prepara para las preguntas. Entonces, vamos la. Esta práctica fue inspirada nada menos que en las neurociencias. Gracias a Marcia Cristina, he entrado muy fuerte en ese mundo de la neurociencia. Y aquí, nada menos que en el estudio de un libro que se llama O Cerebro do Buda, estudiando la influencia del sistema do neuroeixo, yo me inspiré para crear esta meditación que. A través de la Equipe Coradi, quien esté interesado, tenemos una presentación en PowerPoint para enviar a través de PDF a quien solicitar. Así, Equipe Coradi, quien esté interesado en esta meditación en la parte textual, estará a disposición a través de todos vosotros. Entonces, vamos para finalizar esta parte. Para colocarnos o posicionarnos en una posición agradable y confortable. Espina dorsal derecha, para que esté ya en un ambiente agradable, nuestro neuroeixo. Fecharemos los ojos para no tener interferencia externa. Vamos a atraparle. Y vamos a invocar en este momento a presencia de Samael como quinto ángel del mundo do Briah, del mundo da Cábala, o Cabal. Y juntos, cada uno en sus diferentes países, ciudades, vamos a pronunciar tres veces Samael, Samael, Samael. Nos vos invocamos para recibirles en este momento por rayo vermelho rubí. Motivo pelo cual, en este momento, vamos a visualizar a abertura do portal do planeta Marte. A través do cual desce todo o rayo vermelho rubí con todo seu poder libertador de Deus. A través de este portal, Samael, como Logos, como unidad de múltiple perfecta, espalha, ilumina todo este portal y toda esa egrégora con la fuerza liberadora de Dios en acción.

Nuevamente, a partir de este momento, voltaremos a realizar respiraciones conscientes. Y en cuanto realizamos nuestras respiraciones conscientes, inspirando pelo nariz y expirando pela boca, como asoprando una vela de aniversario, sinta a vitalidad en su cuerpo. Perceba como su respiración está se tornando cada vez más impregnada con la fuerza liberadora de Samael. Sinta a vitalidad en su cuerpo. Perceba como su respiración está se tornando cada vez más impregnada con la fuerza liberadora de Samael.

este estado de calma, permita que el poder de Samael se espalhe por todo o seu ser. Permita que el poder de Samael se espalhe por todo seu ser.

este estado de calma, permita que el poder de Samael se espalhe por todo o seu ser. Permita que el poder de Samael se espalhe por todo seu ser.